0: Es más fácil, más sencillo.
1: Wonder
0: I don't trust you with at least two summer party.
1: Hi, Bobby.